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1: 70 Monterey Cup is available, 07 11 breaks in New England.